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1: Nadie se muere.
0: Así está el tema.
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0: Y Joaquín, ¿tú qué opinas?
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0: Juan Carlos Barrabés.
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0: las 8, a 7 en Portugal.
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0: 9 da mañá en Galicia, 8 horas en Portugal.
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¿Qué tal? 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

Todos estos temas centran o no son noticias 14:30 aquí en SIR Radio de Galicia. E imos a contalos ata as 3 da tarde. No nome do equipo técnico e dos redactores e redactoras de este programa, saúdos de Gabino Porto.

0: interesante que Europa, pero Europa
1: Sí.
0: tenía esa experiencia que era capaz un poco de mantenerse en el partido, ¿no? Y al final, sabes que al final, aquel gol de Ángel Arcos, pues que no se definió, bueno, se definió en los últimos minutos, ¿no? Sí, fue así, ¿no? Los jugadores están decidiendo, o sea, van a decidir o su futuro profesional, están, o sea, los que están en una cierta fortuna, muchos de ellos que igual no tenían ese futuro tan esclarecedor, ¿no? O tan potencialmente falando de jugadores de primera división, pues jugar un año en segunda división, por ejemplo, puede cambiar su vida totalmente.
1: Sí.
0: Pues, pero en todos los sentidos, ¿no? Igual tocan a segunda división, otros equipos fijarse en él, aunque pase, ¿no? O segunda temporada o Celta. Las oportunidades se abren de par en par, que esto es súper importantísimo para ellos, ¿no? Estoy convencido que muchos jugadores están pensando seguramente en se me va a abrir una vía de futuro muy importante de pensar de que sea un futuro, pues, no fútbol profesional, que tanta diferencia hay hoy en día con el primera ref, ¿no? Como decía antes, que o salario mínimo de 98.000 euros,
1: Sí.
0: que sea un buen salario, ¿no? O sea, a ver. Evidentemente cada uno tendrá su contrato, pero en la cierta fortuna hay quien cobra más, ¿no? Pero es muy importante. Entonces, creo que hay muchísimas cosas abiertas en todos los jugadores, pero el pensamiento siempre tiene que ser un partido. Estoy convencido de que Freddy va a mantener la calma en los jugadores, os va a mantener el foco en acabar bien el playoff. Bueno, que gane el mayor, que espero que seamos nosotros. Sí, bueno. En general, pues eso, ¿no? Alex, al final, si jugar una temporada en segunda división vaya a cambiar el futuro de los jugadores, se hizo lógico y normal. Es como cuando sube un equipo, no sé, igual el Dense, por ejemplo, que suba a segunda división, pues muchos jugadores que suben con el Dense seguramente van a
1: Sí.
0: tener un futuro mucho más, ¿no? En la segunda
1: Sí,
0: división, en la
1: sí, sí.
0: liga profesional, algo lógico y normal.
1: É romper unha especie de teito para moitos
0: De
1: deles.
0: barreira,
1: É
0: sí.
1: que iso, xa o mero feito de chegar á segunda e de xogar fútbol de segunda
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0: acerca también más o Celta, que no
1: pues,
0: lo decimos,
1: exacto.
0: pero que también se acerca muchísimo más o Celta. Y fíjate que antes estábamos fuera bueno, de aquí en directo,
1: Sí, de
0: estamos fuera, fuera,
1: micros,
0: sí, estamos fuera de Diomandé, bueno, por los mundiales de Vice.
1: sí.
0: Fíjate que Diomandé pasó de una escuela americana que estaba por allí, alguien de Leganés pisó en él, trouxe uno para Leganés B. Poco más de tarde, Borja Jiménez quiso verlo en el primer equipo, empezó a jugar, fíjate ahora.
1: Sí.
0: Está, bueno, pues no Leipzig, ¿no? En Alemania,
1: Total.
0: jugando un mundial. Increíble. Esto creo que fue en poquísimo tiempo,
1: Muy
0: un año y
1: poco tiempo.
0: medio,
1: Sí,
0: año y
1: sí.
0: medio, algo así. O sea, fíjate cómo puede cambiar las carreras de un futbolista, es algo increíble, ¿no?
1: Foi unha persoa que podemos dicir que 10 partidos de segunda división cambiaron ya carrillo por completo. Serviron
0: Totalmente,
1: para que o
0: sí.
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Ella fue miembro del conjunto de grabación de la película musical desarrollada por el equipo de compositores de Broadway Ben & Justin Paul. Fue elegida como la voz cantante banda sonora de dicha película. Ella es Lorraine Alred. Este es un Never Enough.

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1: En el año 1982, Marian Gold y los suyos formaban parte de la banda Chinchilla Green. Más tarde se hacían llamar Forever John, rebautizándose en al final como los conocemos, Alphaville, desde Münster, Alemania. Vibramos con este Forever John.

El actor y compositor murciano Diego Martín se empeñó con esta canción cegarnos sonrisas frente a un presente incierto, con lo mejor que sabe hacer, que es escribir grandes canciones y lo que vino después. Este es el mejor resultado.

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1: Año 1969.

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1: Hola, soy María Aguado y os mando un beso enorme.

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llegan de la mano de Clipper Sound. Es Christopher y Dal Close con el featuring de Natasha Grieve. Ese es su Soul Midlife.

Y ahora mucha atención porque te van a hacer bailar. Son el proyecto 99 Soulers con las vocales de las Destiny Child y Brandy. Este es The Girl Is Mine.

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3: Él nos dejó muy joven, pero sigue siendo a día de hoy el más conocido y respetado intérprete de la música reggae. Él es Bob Marley, este, su Could To Be

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1: Ya es una realidad. Pablo Alborán se llevó el primer trofeo de los Premios Goya 2016 de la 30 edición de los Galardones del Cine Español en la categoría de la mejor canción original por la canción Palmeras en la Nieve, tema central de la banda sonora original de la película del mismo nombre. Momento en tu radio para disfrutarla por y para ti.

0: Ellos son los integrantes descubiertos por el productor Miguel Ángel Arenas,
1: el Capi,
0: madrileños de pro. Y ahora se pone a llover porque llegan Bromas Aparte.

Momento de disfrutar en tu radio estación favorita de la versión extendida de este gran éxito del año 1984, conocido por haber sido el fundador vocalista de la banda de Rod Queen. Además, como intérprete ha sido reconocido por su poderosa voz y extravagantes puestas en escena. Estamos escuchando ya de fondo el Love Kills. Eso bailábamos mucho, ya que entonces decía que el amor mata. A él las cosas de la vida no lo mató el amor. Nos queda su música, eso sí, es este Love Kills. Él es Freddie Mercury.

Este tema es un homenaje a todos aquellos lugares que tienen la capacidad de rejuvenecernos. Y entre portales te digo que para mí es la mejor canción de Dani Martín.

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1: Tras su paso por el grupo de Nas, el sevillano Javi Soleil nos presenta en solitario este Mi Sueño Roto.
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mí la mejor canción de Luis Fonsi, compuesta por el cantante cubano Rudy Pérez. La verdad, en ese instante, echando de menos este género para poder olvidarme de ti.

0: se llama Felix Delight, pero artísticamente lo vas a conocer como Los Frequences. Es el DJ y productor belga más reconocido en su país con el vocal de Aiston Corbin. Y esto que suena en tu radio es este Are You With Me.
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Hasta ahora han vendido más de 50 millones de discos. Son los miembros de la formación original de Blondie, desde Nueva York, con este gran éxito de los 80. Es este Corazón de Cristal.

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1: Marta Sánchez, el ganador.

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1: Comenzó a tocar la guitarra con 14 años, dando las clases básicas para luego continuar su formación de una manera autodidacta. Es Sara Marín López, desde Jerez de la Frontera, y nos llega con este incendio.

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1: Sin duda, fueron un dúo musical femenino italiano del género Italo Disco, vigente en los 80 y 90. Fueron muy populares, especialmente en Europa en la década de los 80, y sus éxitos incluían Baila Bolero y este Color My Love, es el color de mi amor, Fum Fum.

Ella fue miembro del conjunto de grabación de la película musical desarrollada por el equipo de compositores de Broadway Ben & Justin Paul. Fue elegida como la voz cantante banda sonora de dicha película. Ella es Lorraine Alred. Este es un Never Enough.

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1: Con el cielo a sus pies y el sombrero por montera, es Miguel Bosé, en Canto.

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Así, con esa melodía que nos gusta y que te va a enganchar, nos llega desde Italia, Spagna, pasando por la productora Blanco y Negro Music, es este Baby, Baby, Baby Don't Go. Stay tuned.

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1: ¡Chiquilla! Nos retrotraemos al año 1991 con José Manuel Casani, Javi Vela, Alias Olías y Rafa Villalba. O lo que es lo mismo, Seguridad Social. Este es un gran éxito. Sube el volumen y baila con ella. Es Chiquilla.

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1: Extremeño de pro, de Benquerencia de la Serena, lo vio nacer, pero vivió gran parte de su vida en el barrio de Lavapiés en Madrid. Y nos trae las opiniones de un payaso. Él es Manolo Tena.

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1: Ya, hasta rime. 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